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Salve un Gale por Mega 963, The Light Number One Party Station. La música app, descárgala ya para escucharlos donde sea que estén en el mundo. Y arrancando bien rico con el baloto de Salve un Gale y el perreo. Ya saben, si quieren escuchar algo, márqueme al 213-566-9696. O me pueden mandar un mensajito por el TikTok, por el Instagram, el IG, slide into my DMs. I'm just kidding,

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Recordándonos de esos viejos tiempos por Mega 963 LA's number one party station, la música app. Descárgala ya, Tomito Arnie, I'm out the door. A ir a descansar un ratito. Y no se les olvide que regreso mañana, Thursday, a la misma hora para darle más baloteo, más saludo y puro perreo. No se les olviden, catch DJ Eddie One y Smoochie tomorrow morning a las 7 para chismes y premios. Sandra Pizzi a las 10 de la mañana con más premios y boletos. Y como siempre, tu servidor, DJ Arnie, a las 8 for the 8 o'clock.

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0: Eddie One aquí de Mega. Saludos a Gabriel de Pasadena. Él recibió 1.6 millones de dólares después de que fue una víctima en un accidente de tránsito.
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0: Mega 963, buenos días, Happy Throwback Thursday. Hey, hoy Throwback Thursday, tengo tus boletos para que te vayas a ver a Don Omar en concierto. Eso te lo voy a regalar en 3 minutos, te doy la palabra clave, ¿ok? Pero primero, quiero que escuches una conversación que tuve hace unos días con Antonio Villarraigosa. Ya estamos a la vuelta de la esquina de las elecciones para gobernador, para alcalde y para muchas otras cosas aquí en el estado de California. So, it's only right que tú escuches lo que le pregunté yo a Antonio Villarraigosa sobre su candidatura a gobernador del estado de California. I think this is the right time para que ustedes la escuchen, porque ya estamos a la vuelta de las elecciones. So, con eso dicho, let's get this interview started y en 3 minutos te doy la palabra clave para los boletos de Don Omar.
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0: Bienvenido a Mega, Antonio Villarraigosa. Hey, man. OG de Los Ángeles.
2: An OG, baby. That's what I am.
0: OG de Los Ángeles, ex-mayor de Los Ángeles y ahora candidato a gobernador del estado de California.
2: Es cierto. DJ 81.
0: Aquí para servirte.
2: I love it, man. Eddie. I love your story, brother.
0: Gracias, gracias.
2: I love
0: gracias.
2: Your story. It's a story of triumph. It's a story of overcoming the odds. It's a story of making it in this great country. I know you're proud, and I am too.
0: Gracias, gracias, gracias. That means a lot to me. So yeah, so yo soy inmigrante. You know, llegué aquí cuando tenía 11 años y, you know, worked my way up. Y voy como mucha gente inmigrante aquí hoy en día. Y quién iba a pensar, right, de que un niño inmigrante iba a estar aquí en la radio.
2: Started out in high school, promoting events, DJing, become a big dog now, and the OG is paying respects and coming by to say hello. I also grew up in a tough neighborhood. I grew up in City Terrace, in Bow Heights, a latchkey kid. Grew up in a home of domestic violence and alcoholism with a mother who struggled to make ends meet every single day. And father left when we were 5, and she raised 4 kids on her own and put them through college and gave us the life that we've been able to enjoy. And so it's great to see another one who's struggled.

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2: Buenos días, buenos días, buenos días. Los Ángeles, Orange County, Inland Empire, DJ Eddie One, I'm in the mix. Happy Throwback Thursday. Estamos aquí para despertarte con positive vibes. Yeah, man, esas buenas vibras, buena música, buenos temas y boletos para que te vayas a ver a Don Omar en concierto, man. Yeah, Don Omar en concierto. Este concierto ya está vendido, pero tú te puedes ganar los boletos. I'm gonna give you a keyword en 5 minutos junto a nuestro segmento de Lo Vi en las Redes. But in the meantime, let's kick off this Throwback Thursday mix, man. 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Here we go. 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

0: Yeah, man. Mega 96.3. Buenos días. Gotta send a shout out to the chat. We got the super chat popping right now in La Música app. Oh, yeah. Saludos a los tippers. Ana de Este de Los Ángeles, que nos mandó $5 tip. Nice. Rojas, que dice, hola chicos, Janet de Canoga. Thank you for the $2 tip. We appreciate nice. It. Ana dice, cafecito con una conchita. Thank
1: oye,
0: you.
1: Oye, Ana, el cafecito con una conchita vale más de $5 ya. La neta.
0: Amén. Shout out también para Hope G, que nos mandó también una tip. Thank you so much, nice. Man. Y Flor también, que nos mandó también una tip. We appreciate it, man. Thank you. Tips are not a must, but they are welcome.
1: Yes.
0: Ya parecemos meseros.
1: Exacto. If you like our service, please tip.
0: All right, man. Vamos a lo vi en las redes. Y al final del segmento te doy... Actually, no. Vamos a Mega Noticias. Yes. Y al final del segmento te doy la palabra clave para los boletos de Don Omar. So vamos a comenzar con las noticias. Y esta viene desde Simi Valley, donde un guy... se metió con todo ahí una camioneta adentro de una donut shop.
2: ¿Cómo?
0: Yeah. Se metió adentro de una donut shop con la camioneta. Y la nota la voy a explicar ahorita. Te vamos a decir por qué lo hizo. Les pledario, Smuchi.
3: Driver was arrested by Simi Valley PD for repeatedly crashing his SUV into this donut shop. When they asked him why he did it, he said he was upset the store wasn't open yet. Now, we have the security video of this crash from the owner of the donut shop. Take a look. You're going to see this is from the inside looking out of Donuts Plus, Airdrie Road at Patricia. See that man at the front door there? He's trying to get in at about 3:30 in the morning. The store is closed, so he gets in his SUV and floors it right into the front door. Door, he's able to knock it over, and he repeatedly pulls out and then goes back in. Forgive the pun, he does a donut in the parking lot and then takes off.
1: Wow.
0: All right, so who was driving? Was it Homer? Was it Homer Simpson that needed his donut?
4: Hey, bull, man.
0: Okay, homeboy was mad because the donut shop was not open.
1: Wow.
0: Okay, y nice. Por eso... chocó la camioneta contra la donut shop.
1: Hey, ya me imagino, when somebody wants his donut, his concha, hey, you know what I mean? open those donut shops.
0: Hey, and he came back too.
1: Yes.
0: Se fue y dijo, no, I'm gonna go back, I forgot my donut.
1: Wow, that's crazy.
0: Hey, man, de Simi Valley, nos vamos hasta el sur centro de Los Ángeles, donde una llamada de violencia doméstica is what got caught these people with. Thousands and thousands of dollars de cohetes, de fireworks. And man, llenaron tres camiones
1: wow.
0: llenos de fireworks. Esto pudo haber sido una tragedia.
1: Yes.
0: Les pledario.
5: Me encuentro en un vecindario del sur de Los Ángeles donde una investigación de las autoridades por violencia doméstica llevó al hallazgo de cientos de cajas de fuegos artificiales y las están viendo justo en este momento. Esto está sucediendo en la calle 85 que ha sido cerrada al tráfico vehicular durante la investigación y en ese momento oficiales pues siguen sacando decenas de cajas de una vivienda. Ya han llenado al menos 4 vehículos de carga. El escuadrón antibombas también ha estado presente aquí en la escena. Las autoridades evacuaron temporalmente a varios residentes que viven alrededor de la casa y esto lo hicieron como medida de seguridad. Son fuegos artificiales valuados, de acuerdo a las autoridades, en más de $100,000.
0: Más de $100,000 de wow. cohetes, de fireworks.
1: Mm-hmm.
0: Y todo por una llamada de violencia doméstica.
1: Yes.
0: Si no se hubieran peleado, no hubieran encontrado esos cuates.
1: Yo me pregunto, es like, you know, if even worth it, you know what I mean? Because obviously, you know, nuestra raza doing their illegal fireworks and all that stuff, right? But like, they lost a lot of money, bro.
0: Yeah, a lot of money. Hey, del subcentro de Los Ángeles, vamos hasta San Dimas, donde las autoridades dicen que tengas cuidado porque siguen los ladrones escondiendo cámaras para ver cuando entras y sales de la casa para poder robarte.
6: Be on the lookout for hidden cameras in your neighborhood. That is the warning from the LA Sheriff's Department after they found one in San Dimas. So earlier this week on Tuesday, deputies got a call about a burglary at a home. While they were out there investigating, they found that camera hidden in some bushes across the street. And it turns out a week earlier, a landscaper had found a cell phone connected to a power bank in those same bushes. So deputies say these types of devices are used by burglars to monitor the homeowners, their comings and goings before they break in.
0: Ay, hablando de cámaras, una cámara de seguridad captó al hombre que se robó a una niña y se la llevó a México. Captaron una cámara de seguridad allá por San Isidro. Este hombre cometió un homicidio aquí, actually down the street from the station in West Adams, y luego se dio la fuga. We got audio for that one too, right?
1: Yeah, ando buscando.
0: They caught him in San Isidro cruzando la frontera. I'm sure he's gonna get caught, man. Estas personas, cuando ya están en México, las encuentran sooner or later. Let's play Dario.
2: In the search for a missing 5-year-old girl, new images into our newsroom show Deliza Fragoso at a parking garage at the San Ysidro Port of Entry with her father, Ruben. 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
0: Ahí está, man. Y para terminar en North Hills, man, esta noticia, it's a tough one. Una murder-suicide, como le dicen en inglés. No se saben los detalles todavía, pero dos adultos y dos niños perdieron la vida ayer en North Hills. Hey, coming up a las 7:30, vamos a arrancar una hora de música sin comerciales, live in the mix. Pero primero, déjame darte la palabra clave para los boletos de Don Omar. Quiero que me mandes la palabra clave right now, Omar. La palabra clave, Omar. Mándamela por texto al número 43902, keyword Omar. Mándamela por texto al número 43902. Y ahorita mismo, en el chat, te voy a dar una bonus keyword. En la chat de la música app, puedes entrar ahorita mismo en la aplicación de la música y le das click al icon que dice arriba la mega mezcla de DJ Eddie One. Y ahí nos puedes ver y platicar con nosotros. 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

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DJ 81, I'm gonna get back in the mix right now con una mezcla de 2010s, canciones que salieron entre el 2010 y el 2020. Yeah, man, I'm gonna be jumping, you know, different eras para las throwbacks de hoy. Así que déjame saber cuál quieres. Think about those songs between 2010 and 2020. Y me puedes mandar un mensaje right now por la música app chat. We got the chat popping right now. Y por ahí me puedes pedir la canción que quieras. Let me get back in the mix. Y en cinco viene el spicy talk. You don't want to miss it. Super spicy this morning. Super spicy this morning. I think super spicy. Yeah, yeah. We'll explain in a bit. Mega, let's

0: Mega 96.3, good morning, 7:35 in the morning. We got tickets para que te vayas a ver a Don Omar, Kia Forum de Inglewood. El show ya está vendido, but you can get in through us. Let me give you a keyword right now. La palabra clave right now es pobre, como pobre diabla, pero solo pobre. Mándame la palabra clave pobre por texto al número 43902. 43902. Buena suerte. Shout out to everybody on the, yes, on the la música chat.
1: Es la novela.
0: The chat got spicy.
1: Yes.
0: Super spicy. All right. Yes. It's just as spicy as the spicy talk this morning.
1: Oye, nunca sabes qué te puedes perder en el chat ahora, ¿eh?
0: Hey, déjame decirte que gente ayer nos estaba diciendo de que la chat de nuestro show se volvió adicta.
1: Yes.
0: That people were like, I need to get back to work because it's getting addicting. 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All right, so el spicy talk de hoy tiene que ver con algo que platicamos like real quick yesterday, mm-hmm, and it got a really good response, so we decided to make it into a spicy talk. Tiene que ver con una mujer que le coquetea el marido de su mejor amiga. Ya. Yeah. El marido de su mejor amiga le coquetea. And so, let's play the audio y luego te vamos a hacer la pregunta.
2: Si el marido de tu mejor amiga te está enamorando, ¿tú se lo dijeras a ella o te quedas callada?
3: Si él me gusta, no se lo digo.
2: ¿No se lo dice?
3: No se lo digo.
2: ¿Te quedas calladita?
3: Me quedo calladita. Y si no me gusta, le digo, el marido tuyo me está enamorando. Este feo viejo.
0: Wow. Wow. So, ella dice que si está bueno, good looking, no va a decir nada. Mm. Pero que si está feo, sí. So, la pregunta aquí, ladies, es si te llega a pasar algo parecido a ti, la pareja de tu mejor amiga te está tratando de tirar los perros, ¿qué vas a hacer?
1: Wow.
0: ¿Le vas a decir a tu mejor amiga o te quedas callada? What do you do? Smoochie, let's flip the script.
1: Yo, la neta, te voy a ser sincero.
0: What about if it's one of your best friends, bro?
1: Man, you know, ¿y si me gusta la chava?
0: Yeah, yeah.
1: Man, si está bonita la chava. Let's just say si está bonita la chava. Yo me quedo callado, bro. Like, honestly, yo me quedo callado, and I'm like, you know what? Porque no es porque...

0: por andar de mitotero. So, I mean, you know, like, just be, I'll be honest and I'll be just, yo nomás me quedo callado. And then, si estoy a sola, le digo, you know, like, hey, like, you should just, you know, like, you should just stop. You have a good family. Pero ya si sigue y sigue, I don't know. Like, I mean, I don't know.
1: All right, so, ladies, y también para los hombres, you know, that could also happen to a guy, you know, a girl flirting, a girl, like, let's, you know, that girl could be flirting with you. You know, let's just say it's your best friend's girl flirting with you. You know, it can happen both ways. So queremos escuchar de los dos. Si te ha pasado algo parecido, maybe you want to share the story. O si te llegaría a pasar algo así, ¿qué harías en esa situación? Call us up, 213-566-9696. 213-566-9696. What's going on?
0: Hey, la gente también está pidiendo acá en los mensajes de que si les puedes mandar el link para que se metan al chat.
1: Ok, sí. Si no eres muy bueno o buena con la tecnología y quieres ver la stream, la video stream, porque estamos transmitiendo video en vivo, mándame un texto al 213-566-9696, 213-566-9696, y yo personalmente te mando el link para que puedas ver el show right now, en vivo, right now. This is happening right now. I'm gonna get back in the mix, man. En 10 minutos tomamos esas llamadas y en 10 minutos vienen más oportunidades de ganar boletos para el concierto de Don Omar. And I'm gonna jump on the chat right now and I'm gonna give you a bonus keyword para esos boletos de Don Omar. Bonus keyword coming up right now. Ahí por el chat de la música app. Back to the mix, aquí por Mega 96.3.

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0: Buenos días. Rise and Shine, sur de California. Estás escuchando Mega 96.3, DJ 81. I'm in the mix, una hora de puras throwbacks for your throwback Thursday. All right, man, gotta send a shout out to you en el carro. Tú en camino a dejar a los niños a la escuela. Tú que vas a ahorita en esos freeways. Y para la gente viéndonos en la música app. Yo sé que no toda la gente nos va a poder ver por la apps, mucho, because there's people driving, you know. Mm-hmm. But, you know, so we gotta shout out everybody. Los del carro y los que nos están viendo también por la música app. And of course, the people, hey, thank you to the people sending us tips, man.
1: Yes.
0: Ana del este de Los Ángeles, que nos mandó $5, una tip de 5 bolas. Mm-hmm. Y dice, cafecito. Para el cafecito y la conchita, dice.
1: Nice, love.
0: All right. Y aquí viene otro también que dice Hope, que también nos mandó una tip. Y también a Rojas, de hacer, hola chicos, Janet de Canoga Park. Y también un saludo a Flor Anguino, que también nos mandó una tip ahí. Thank you very much. So, as we're rolling out esto del stream, mm-hmm. we're testing new things, right?
1: Yes.
0: So, you know, Smoochie's over there tinkering with things and... We're gonna play you the video,
1: mm-hmm.
0: el video del del topic de hoy. Todavía no tenemos el audio routed. I don't know. The audio is not routed yet, pero el video lo puedes ver. So mm-hmm. we're gonna test that. Let's test it right now. This is a test, bro. Let's do it. Dale. A ver, se ve el video.
2: Si el marido de tu mejor amiga te está enamorando, ¿tú se lo dijeras a ella o te quedas callada?
3: Si él me gusta, no se lo digo.
4: Eso es verdad.
2: No se lo dice.
3: No se lo digo.
2: Te queda calladita.
3: Me quedo calladita. Y si no me gusta, le digo, el marido tuyo me está enamorando.
0: Wow. All right. So, el tema de hoy tiene que ver con una mujer que le está coqueteando el marido de su mejor amiga. Y le preguntan que si, you know, que si le va a decir. Y dice, no, si está, you know, if he's good looking, no voy a decir nada, pero si está feo, sí, dice. So, la pregunta para ti es, ¿qué harías tú en esta situación? ¿Le dices a tu mejor amiga, hey, your man's trying to get at me? Mm-hmm. ¿O te quedas callada? Y para los hombres también, hey, it could be your best friend's girl.
1: Yo estoy como la mujer. La mujer no va a decir nada. Si está guapo el galán o la muchacha está guapa, everybody se queda callada.
0: Ladies, ¿ustedes también harían lo mismo? Si el guy is good looking, ¿se quedan calladas? Let's go to the phone lines. Mega, buenos días.
5: Hola, soy Berta. Claro que sí le digo. Y también le digo a mi esposo para que se lo fíen. Bye, bye.
0: Damn. All right, so yesterday on the música app chat, we got some crazy text messages mm-hmm. acerca de este mismo tema porque lo probamos ayer el tema y mucha gente le gustó. So we had a text de alguien que dijo de que el mejor amigo de su marido mm-hmm. le tocó las pompis y no dijo nada. Ella dice por no empezar un problema, dijo.
1: Mm.
0: Yeah.
1: I can see that.
0: Let's go to the phone lines, a ver qué dice la gente. Actually, let's go to the text messages. ¿Qué dice la gente en los mensajes ahorita, Smoochie?
1: What are people saying? Dice, anónimo. This happened to me. I didn't tell anything to my friend because I didn't want to hurt her in the end and get a divorce.
0: Damn, what do you do in this case? You stay quiet or you say something? You stay quiet or you say something? Everybody on the chat, let me know on the música app chat. ¿Qué harías tú en esta situación? Let's go to the messages ahí que dice la gente en los mensajes. Just a lot of people shouting us out. No, let me see. Dice. Just people sending shout outs. We need people to tell us. What do you do in this situation? Y la gente también nos puede mandar mensajes yes. por texto mm-hmm. al 213-566-9696. 213-566-9696. Aquí viene uno from the La Música app chat que dice, yes, I would say something. That's no friend mm. if you don't. Dice, hay gente que dice que se quedaría callados o calladas por no comenzar problemas. Aquí viene otro que dice, what did I just hear? Dice, se pasó esa maestra, refiriéndose al audio de esta mujer que dije de que, you know, people are commenting, laughing, because, you know, the lady said que si va a decir algo, si yes. está feo, pero si está bonito el guy, no va a decir nada, dice.
1: Oye, yo digo que aquí la gente, Jesús García dice, as most men, I think that we have that code that will tell his girl trying to talk to me 100%. Do you think that code still exists?
0: What do you mean the code? Like the homie code or what?
1: Like, date cuenta if the code, if your homie's like your girl's trying to pick up on you. I don't think que ya no existe esa code even for the girls and the man.
0: I think some people, I'm sure, still follow that code, you know? I say the OGs probably follow that code, you know? Pero, you know, hay gente que se aprovecharía de la situación. Like, for example, if a girl is flirting with you and that's your best friend's girl, they're, you know, especially if there's drinks involved, you know what I mean? Like,
1: oh, if it's drinks involved, it's over, bro. That's it. It's done.
0: Yeah, man. Hey, ¿quieres opinar tú del tema? ¿Qué harías en esta situación? Would you tell or would you stay quiet? If your best friend's loved one, you know, so la pareja is trying to get at you. O te está coqueteando. O te está, you know, para los hombres. You know, si la mujer te está coqueteando y es la mujer de tu mejor amigo, ¿qué haces? Y la misma pregunta para las mujeres. You know, if your best friend's man está coqueteando contigo, ¿qué haces tú? Call us up. Queremos llamadas. 213-566-9696. 213-566-9696. It's 7:55. Let's ring that bell. Let's ring that bell. Bell, bell, bell, bell, bell, bell. That is your warning bell, man. Son las 7:55. Para los que van en camino a la escuela, you got 5 minutes to get to school on time. Y también para los que van en camino al trabajo, para los que entran a las 8 o 9, a cualquier hora, no se te olvide, pueden seguir escuchando y viendo el show. You can watch us por la música app. I'm actually going to share the link with the people that have been asking for the link en el número 213-566-9696. If you're not techie savvy, yo te mando la link ahorita mismo. I'm going to get back in the mix. Puras throwbacks de los 2010. That's what I'm playing right now. And I'm going through different years, different eras. Mega 963, Sevy hit us.

en el sur de California. The Spicy Talk is on right now. Y también estamos regalando boletos para el concierto The Sold Out Show de Don Omar. Te voy a dar una palabra clave para esos boletos en 5 minutos. 5 minutos right now. I'm gonna go into the early 2000s, entre el 2000 y el 2010, on the Throwback Thursday Mix. Entre el 2000 y el 2010, puras canciones de esa era to take you back para tu jueves clásico. Tírame por texto si quieres escuchar algo, o también me puedes tirar por la música app chat. In case you didn't know, we're live streaming now. We're live streaming con video, video en vivo right now por la música app. Puedes entrar ahorita mismo y le das click al icon que dice la mega mezcla de DJ Eddie. One, back in the mix. Mega 963.

Mega 96.3, good morning, sur de California. Estamos en vivo en la mezcla y sin comerciales, una hora non-stop. Me están pidiendo requests through la música app chat. Me están pidiendo la de Sundara. Nice. Me están pidiendo también Llamé para verte. Right now I'm doing songs de los 2000, entre el 2000 y el 2010. Taking you back for your throwback Thursday. 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Este show ya está vendido. Ya está vendido. 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Pero solo la palabra clave ella, como su canción Ella y Yo. 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

0: marido, el novio de tu mejor amiga te está tirando los perros. ¿Le dices a ella o qué haces en esa situación? Vamos a ver qué dice la gente en las líneas. Mega, buenos días.
1: Hola, buenos días. Mi nombre es Norma de este de Los Ángeles. Si tú no le dices a tu pareja, sea hombre o mujer, tú no tienes respeto, ni para ti ni para tu pareja. Y estás diciendo como, oh, like, the people that are old school, I'm only 25. And I see that in my parents, like, they respect each other, y así soy yo con mi esposa. Es todo sobre respeto.
0: All right, muchas gracias por esa llamada. Aquí va otra, tenemos cuatro más en camino y están entrándonos más llamadas. Mega, buenos días.
2: Marisol de Los Ángeles, y yo sí le dijera a mi amiga, because yo quisiera que ella me dijera a mí si algo así está pasando.
0: All right, muchas gracias por esa opinión. Aquí va otra. Mega, buenos días.
3: Hola, Lizette de Arleta. Pues a mí me pasó que mi compadre me andaba enamorando y pues no le dije a mi comadre porque yo sabía que ella no me iba a creer. Yo me alejé de ellos porque yo pienso que era mejor.
0: Wow. All right, muchas gracias. Aquí va otra. Mega, buenos días.
4: Hi, Mega. Lo que opino es, you better be ready to lose that friend if you're gonna tell her. Because once you tell her, she's gonna get rid of you and stay with her man. So you better be ready to lose that friend if you're gonna tell her. Because she will drop you and she will stay with her man.
0: All right. Now, what do you think about that one right there? Hey, también puedes opinar de las opiniones. Mm-hmm. Let's take another one. Mega, buenos días.
5: Hi, quería opinar del topic. me pasó cuando yo estaba más jovencita. Yo tenía a mi mejor amiga y el novio me había dado un ride para la casa y me trató de besar. Y yo le dije que no. Y le dije a mi mejor amiga y salió que perdí a mi mejor amiga. Ella mejor se fue con él y ya no tuvimos amistad.
0: All right, muchas gracias por esas opiniones. I would like to hear from some guys.
6: The guys
0: tienen miedo.
6: We're not going to say anything, bro. They're not going to say anything because the guys se van a quedar callados and they probably will go. Y I mean, así como la muchacha que llamó mi compadre, se me dijo, comadre, está solita, comadre.
0: Hey, ¿qué harías tú? Guys, I want to hear from some guys. Has that happened to you? ¿Te ha tirado a ti los perros la mujer de tu amigo? ¿Y qué hiciste? All right, we need to hear from some guys. We're going to put them on in 5 minutos. I'm going to get back in the mix. Canciones de los 2000 al 2010. There, the guys are calling right now. The guys, yo creo que the Trophy White Rafa is checking in. One of the Rafas is checking in. I can see it right now on the lines on hold right now. Para los que escuchan todos los días, tenemos... You already know what I'm talking about. Pero para los que no escuchan todos los días, you better be listening every day, porque tenemos 2 super callers. Uno se llama Trophy Wife Rafa. That's his nickname, Trophy Wife Rafa. And then we have Theo Rafa. That's an older guy, and they're always, you know, telling us their opinions, and they really got good opinions, man. I think that's one of them on hold. Smoochie's talking to one of them right now. And we're going to put them on the air in 5 minutos. I'm going to get back in the mix, man. Si quieres escuchar algo, tírame por texto al 213-566-9696 o me puedes tirar por la música app, por el chat, que, by the way, that chat está súper activa right now. Mega 963, yeah.

0: Mega 96.3, estamos en vivo en la mezcla. It's a throwback Thursday y te estoy tocando puras throwbacks hoy. Puras throwbacks. Right now I'm in the early 2000s. Early 2000s throwbacks. Hey, hablando de throwbacks, somebody that has a lot of throwbacks es Don Omar.
1: Yes.
0: Y él va a estar en concierto en el Kia Forum. Mm-hmm. Ese show ya está vendido. But we got your tickets. We got your tickets con la palabra clave que te voy a dar ahorita. La palabra clave right now es virtual, o en español, virtual, como su canción Virtual Diva, pero solo la palabra virtual. Mándamela por texto al número 43902, 43902, y en la música app chat, ahí en la chat de la música app, voy a poner una bonus keyword para esos boletos también. El Spicy Talk is on, man. Solo prometido, aquí está. We got both Rafas. Mm-hmm. So we got Tío Rafa. Tío Rafa, 62 years old. He's gonna give us his opinion right now. We got him on hold. Y al final, vamos a poner a Trophy White Rafa. And then we got a few other listeners in between. So primero, vamos con a Tío Rafa, que siempre anda dando consejos a los jóvenes. ¿Qué dice tío Rafa? Buenos días, tío.
2: Rafa de Camtron. Muchachos, en la vida se trata de mejorar. De manera que si la que me está flirteando a mí está mejor que mi morra, yo dejo a mi morra y salgo con la que me está coqueteando. Es simple, tienes que mejorar en la vida. Si cuando llegaste te compraste un carrillo ahí chapilla, al siguiente quieres un carro mejor y al siguiente quieres algo mejor. Es de mejorar, no de quedarse estancado.
0: Oh, wow, tío Rafa.
1: Es verdad, Rafa, yo estoy contigo.
0: Hashtag dice Smuchi, todos somos Rafa, dice.
1: Todos somos Rafa, se acabaron las millas, tenemos uno más nuevecito.
0: The super chat right now también is having a blast right now with the emojis right now. Everybody's laughing right now. All right, man, we're going to take a couple of more calls y al final viene Trophy White Rafa. Mega, buenos días.
3: This happened to me. I didn't tell my girlfriend at the time that her friend was flirting with me. And then a few days later, I hear all these rumors from her school that, oh, you know, I'm dating this one and that one, which was me. And my girlfriend find out and she got mad. So they're like, you know what? She just did that because I rejected her, you know, una mujer, you know, like, despiadada.
0: Wow. Okay. All right. So he didn't get with her. So she started spreading rumors about him to get back at him.
1: Porque una mujer despechada.
0: Wow.
1: Es la verdad. Like, I mean, she couldn't have him, so she didn't want nobody to have him, you know?
0: Wow. All right, let's go. Who do we have next? Do we have Trophy White Rafa?
1: No, we got one more.
0: All right. All right, Mega, buenos días.
4: Mi nombre es Sara Corbera y le estoy opinando sobre que si le dijera a mi amiga o a alguien que su pareja me está enamorando, si le dijera o me alejara de esa persona para no tener problemas.
0: All right, muchas gracias por esa opinión. Hoy sí, viene Trophy Wife Rafa. Pon atención, because both Tío Rafa and Trophy White Rafa
1: son sabios.
0: Muchi, van a comenzar su propia religión ellos, man. Mega, buenos días.
5: Rafael, Downtown LA. Lo que yo pienso en este tema es de que primero, antes de hablar con un amigo, por ejemplo, si alguna novia de tu amigo te está coqueteando, primero es estar seguro de que la situación es real para no causar problemas donde no hay. Pero cuando ya estás seguro, sí creo que lo correcto es decirle, por ejemplo, si en mi caso me pasó de que la novia de un amigo estaba coqueteando, yo no estaba muy seguro si tal vez era yo imaginándomelo o no, pero lo que hice fue concertar una cita con ella, ella aceptó, y ya cuando llegó al lugar estaba esperando a mi amigo conmigo ahí. Entonces fue una forma de mostrarle, porque pues igual hay que ayudarnos entre amigos, más si es una sugar baby, porque pues la inversión es grande, no queremos que otro la use, entonces si yo lo cuido a él me cuida a mí, así que pues hay que ser realistas.
0: You see, Smuchi, there's still OGs out there.
1: Hey, yo le hubiera dicho a Rafa, me gustó tu inversión, yo te la cuido aquí, Rafa, no te preocupes.
0: He's just playing, Rafa, we're just
1: no
0: playing.
1: No te creas, Rafa.
0: It's just a show, you're a homie.
1: Yeah, no, you know what, like, él tiene razón, bro, like, Jimmy, me gustó lo que hicieron, los dos la citaron a la misma vez para que no dijera mentiras, and I think that was pretty cool.
0: That's the perfect ending to part one del Spicy Talk. We got calls que todavía queremos poner al aire. Si quieres opinar, todavía lo puedes hacer y te vamos a poner al aire en la parte 2 a las 9:30. Call us up right now. 213-566-9696. 213-566-9696. So un Rafa went one way, yes, y el otro Rafa went the other way.
1: I like the tío Rafa. Tenemos que cambiarlo. Si ya tiene muchas millas, lo cambiamos.
0: Hey, you know, I played this song on purpose. Es un secreto. All right, man. Hey, coming up en 5 minutos. Más música, más temas y más palabras claves para los boletos de Don Omar aquí por Mega 963.
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0: What's poppin' de la Jeezy right now son boletos para Don Omar. Yeah, man. Boletos para Don Omar. Vamos a darte una oportunidad con la palabra clave en 5 minutos. 5 minutos para ti escuchándonos en la radio, en el carro, para ti viéndonos por la música app. Ya, en case you didn't know, we got a live video stream. Live video stream del show. Te la voy a poner fácil. Si quieres la link, mándame un texto al 213-566-9696. 213-566-9696. Y yo personalmente te voy a mandar el link ahorita mismo. DJ D1, I'm in the mix. Mega 963. Happy Throwback Thursday.

0: Zumba, Zumba. Here we go, here we go. We're missing the Brazilian dancers behind Smoochie right now.
1: Yes,
0: yes. Mega 96.3, vamos a entrarle a los deportes. Y al final del segmento te doy la palabra clave para los boletos de Don Omar. Shout out to everybody checking in por el 213-566-9696. Y también toda la gente que nos está viendo y escuchándonos por la música app. I'm sending the link right now, Smoochie.
1: Please, please.
0: Look, I'm copying and pasting. The people on la música app watching me right now, they can see me copying and pasting the link right now to all the listeners.
1: Love it.
0: Que nos están mandando un texto porque hace un rato dije, si quieren la link para vernos, para ponértela fácil, mándenme un texto al 213-566-9696. And I'm replying to all the texts right now. Copying and pasting, bro. Oye, copying and pasting.
1: Eddie, el chat de nosotros aquí en la música app está all live, bro. That every time, like, I turn and I do other stuff, I go back. It's like, ya se cambió la conversación. Como yo lo dejé el que quería pan y café, y ahora están en tamales con champurrado.
0: What?
1: And I don't know what I miss every time I turn somewhere else.
0: It's a party. It's a party chat, okay?
1: Yes,
0: so
1: yes.
0: You're not only watching us and listening, pero también está buena la conversación ahí también en el party chat de la música app. All right, vamos a entrarle a los deportes y vamos a comenzar con el fútbol. So we're going to make a correction. Ayer dijimos de que Zendejas, el jugador mexico-americano.
1: Yeah, yo había dicho.
0: Yeah, sí, Smoochie. So, you know, para que vean que cuando we make a mistake, we fix it.
1: Mm-hmm.
0: Dijimos que no lo había llamado a la selección de Estados Unidos, pero sí lo llamó. Y fue el último que presentaron en la presentación de la selección de Estados Unidos que va a ir al Mundial. Aquí te va el audio de cómo lo presentaron on stage.
2: And last, but certainly not least, number 26, Alex Zendejas.
3: And last.
0: And last, but not least. Bro, I hate it when they switch the voices like that, bro.
1: Yes. You know what? Y estábamos hablando fuera del aire, bro, because yo todavía ando molesto de que Diego Luna no va a ir al Mundial. Y estaba diciendo, ¿a quién podían haber sacado? And honestly, I have much respect for Roldán, uno de los hermanos que es muy jugador, pero ya creo que ya está muy alto de edad, and I think que no va a rendir en los partidos. And I know that, you know, es salvadoreño, and I love him because, you know, he, en su momento... He was a badass. And I'm not saying he's
0: Estás hablando de, para que la gente no se confunda, hay dos Roldán.
1: Oh, yes. Yes,
0: está
1: yes.
0: El mayor y está el menor.
1: El menor,
0: El menor juega para El Salvador y el mayor juega para Estados Unidos.
1: Mm-hmm.
0: And he did get the call.
1: Yes.
0: He got the call para ir a jugar para Estados Unidos. Pero Diego Luna, el mexico-americano, was left out.
1: Yes.
0: So,
1: yes.
0: Los que saben de fútbol, díganme, mini spicy fútbol.
1: Yeah. Mm-hmm.
0: Debería de haber ido Diego Luna, que es un poco más joven. Look him up, how old they are.
1: Yes,
0: real
1: yes,
0: quick.
1: Yes, yes.
0: O debería, o está bien que escogieron a Roldán, que es, by the way, he's here from like Pico Rivera. Los dos hermanos son de Pico Rivera. So, he was left out of the team. En otras noticias que tienen que ver también con el fútbol, se acaba de anunciar que se va a investigar a la FIFA por la manera que se están vendiendo los boletos del Mundial. A lot of people feel cheated, porque cuando compraron sus boletos, ellos pensaban que se iban a sentar en una cierta sección y and it turns out que no van a estar donde pensaban que iban a estar sentados.
1: Exacto.
0: Right, so let's play the audio de eso and then we come back to the ages de los jugadores.
4: A solo 14 días del partido inaugural, los fiscales generales de Nueva York y Nueva Jersey anunciaron una investigación sobre las prácticas de ventas de boletos implementadas por la FIFA. La polémica también llegó a California, donde a principios de mes, el fiscal general Rob Bonta envió una carta a la FIFA solicitando información detallada sobre la venta de boletos, las categorías de asientos y la distribución de los mismos. La FIFA creó nuevas zonas llamadas categoría frontal, que incluían los asientos más codiciados de cada sección, pero con precios considerablemente más altos.
0: All right, ahí está.
1: Wow.
0: Yeah, man, a lot of people, you know, y parece como que no han sacado todos los boletos, como que they're trying to hold back on the best ones.
1: Yes.
0: Para lo mejor subirlos hasta arriba. I don't know what the strategy is, pero...
1: Chanchulla ahí.
0: Es chanchulla.
1: Hay chanchulla.
0: Chanchulla, como dices, Muchi. All right, del fútbol. That's all we got in football, right?
1: Pero sí, vamos a hablar de la edad. Te voy a decir...
0: Oh, bro, let's go back to Roldán.
1: La edad de Roldán, bro, tiene 30 años.
0: Okay.
1: Y Diego Luna tiene 22 años.
0: Maybe lo metieron para ser capitán. And maybe he's only gonna come in like for maybe like mitad de un partido o algo así.
1: Pero creo.
0: Pero si no llega a jugar, okay. Oh, yeah. Si no llega a jugar, that's like a waste of taking him.
1: Yes.
0: Si no lo meten a jugar, igual con Zendejas, si no lo meten a jugar, you know what? And you're gonna tell me de que de todos los millones, millones y millones de latinos que juegan fútbol en los Estados Unidos, solo dos se merecen que los llamen.
1: Nah.
0: See, that's what happens cuando te llama Estados Unidos. Y luego it kind of blocks you from playing for Mexico para otro país. Como Diego Luna, who knows, maybe México lo llame en el futuro, or maybe he'll never get the call.
1: Y por eso están diciendo de que, hey, don't let this affect you mentalmente, porque todavía tienes 22 años, and you can still go to the next one.
0: Yeah, man. All right, let's switch it over del fútbol al baseball. Let's talk Dodgers, let's talk Angels.
1: Oye, comenzamos con los LA Dodgers, que barrieron la serie contra los Colorado Rockies, ganando el último partido, 4-1, a los que no tampoco les fue muy mal. Bueno, perdieron, ¿verdad? Los Angelitos de Anaheim cayeron en el juego número 2 contra Detroit Tigers. Veremos cómo les va a ellos en game número 3 el día de hoy. Y los Dodgers tienen el día libre.
0: All right, man. People are correcting you, Smuchi, on the text messages diciendo que se dice chanchullo.
1: Ah, come
0: See,
1: on.
0: We already went over this.
1: Come on.
0: We already went over this.
1: Come on.
0: Tenemos un segmento los viernes. We gotta do it this Friday. We can't forget to do it. Tenemos un segmento que solo hacemos una vez a la semana llamado ¿Cómo se dice en tu país? Y en ciertos países se dice chanchullo y en ciertos se dice chanchulla. It depends where you're from. Not everybody's gonna say it the same. But it's okay, it's okay.
1: Yes.
0: It's a good disagreement. It's a good disagreement.
1: Yes. También si quieres hablar del NBA, ¿a quién invitaron al último partido?
0: Oh, yeah. Let me get that beat ready for that. So, alguien que fue invitado a la NBA final. Listen to this. Somebody that's always bragging. Aquí te va.
3: The next game next week?
5: No, I was invited to. I was going to go on Wednesday, but they closed it out very quickly. Jim Dolan's a great guy. He's, as you know, owns and in charge of Madison Square Garden. He's having a good year. Boy, what a team! They win all their games. They really have some great players. I think I'll be going to one of the games. Yeah, I was invited by numerous people. The Knicks have really suffered for years.
0: All right, man. We got an opinion. About the Roldán, Diego Luna.
1: Okay.
0: Y aquí viene una opinión de un soccer coach que dice, hey guys, coach here. At 30 years old, he should still be in peak form.
1: Yes.
0: Dice, for a soccer player, anything after 32 years old is past their prime. Mm. Y dice, Luna is not the best talent, but he should have been under because they use his face for advertising.
1: Exacto.
0: That basically, I think what he's trying to say is de que lo deberían haber llamado because they were using him as the face of the team.
1: Yes.
0: Dice, for advertising and all that. And he goes on and on, but that's his take. That's his take from a coach. That's pretty cool right there. All right, man. Muchas gracias. By the way, si quieres vernos, nos puede ver ahorita. Live video stream right now. Live video stream por la música app. Y si no eres bueno con la tecnología, me puedes mandar un mensaje de texto al 213-566-9696 y yo, Osmuchi, personalmente te vamos a mandar el link para el live stream. Just send us a text y ponle ahí, mándame el link y te mando el link. I'm gonna get back to the mix. People are saying that they're liking the party set right now. I'm doing up-tempo party music, throwbacks, up-tempo party music, throwbacks, and I'm gonna hit you with a throwback. By the way, Osmuchi, hablando de party. Alguien dice de que alguien nos mandó un mensaje diciendo de que they're willing to do a Zumba class, but that you gotta be on it. Because they heard me saying Zumba.
1: Wow.
0: Zumba. Look for the message on the it's on the text messages.
1: Okay.
0: Pero dice que tú tienes que hacer la Zumba class, dice.
1: Ah, no, me voy a cansar. All right.

0: Mega 96.3, hope you're enjoying the mix right now. We're getting a lot of compliments on the mix right now. Thank you very much. Thank you, thank you, thank you. Estamos en vivo en tu radio. Shout out to you in the car. Estamos en vivo por la música app. Live video stream right now. Si no tienes el link, pídeme el link right now por texto y te la mando. 213-566-9696. 213-566-9696 para que puedas ver el show. All right, vamos a entrarle a nuestro segmento de Lo Vi en las Redes y en dos minutos te doy otra palabra clave más para los boletos de Don Omar. All right, Lo Vi en las Redes, dice Lo Vi en las Redes / News, tiene que ver con una parada que hizo un policía y esta parada se volvió viral. Porque según el policía, esta mujer estaba usando el teléfono celular con su mano derecha específicamente. Pero pon atención al audio, pon atención al audio y luego lo platicamos. Aquí te va, check it out.
1: Hello, man. Hey, good morning. I'm Deputy Gonzalez with the Pompas County Sheriff's Office. Recent way being pulled over in the city of Lake Worth today. We're doing an operation for distracted driver. You drove past me holding the phone with your right hand, manipulating that phone. I mean, I saw you with the phone in your hand.
2: Obviously not. So you want to just call this a day?
1: Or? I don't want to call it a day. You had a hand up, manipulating.
2: You just said my right hand.
1: Well, I thought I saw you with your right hand. You had a hand up.
0: Wow. All right. So, to recap, la mujer no tiene mano.
3: Yes.
0: Okay.
3: Yes.
0: Para los que nos
3: she
0: están viendo.
3: She doesn't have a right hand.
0: Yeah, exacto. So, para la gente que nos está viendo, I'm going to show you que no tiene mano, la tiene cortada right en la muñeca.
3: Yes.
0: Y la mujer le dice, le enseña su brazo. Y digo brazo porque no es mano. You know, so you gotta get that, I gotta get that right.
3: Oh, yes, yes.
0: Le enseña su brazo y le dice, pero no tengo mano derecha.
3: Wow.
0: So, y le sigue diciendo, pero no tengo mano. What do you say? We call it even, le dice.
3: Exacto.
0: ¿Qué te parece si la dejamos así y todavía le quiere dar el ticket?
3: Y todavía le dice, let me see your driver license. And I was like, bro, like, you know what? Ahí, ¿qué puedes hacer? Like, he, you know, he was, the cop was lying.
0: She could take it to court and fight it, porque él mismo se incriminó diciendo de que lo hizo, estaba con el teléfono con la mano derecha, pero ella no tiene mano derecha.
3: ¿Y qué hemos aprendido de esto? Que las policías también mienten. Hemos aprendido.
0: Y ese, this was a body camera del mismo policía.
3: Yes.
0: It wasn't the girl recording the cop, it was the actual footage from the cop himself, que la pusieron pública. Man,
3: that's crazy.
0: Yeah, it is, man. ¿Qué te parece? ¿Qué te parece? Estamos en vivo, seguimos aquí. 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Los que quieren el link for the live stream right now, se los voy a mandar por texto y voy a platicar con ustedes por el chat right now. Más música en 5 aquí por Mega 963 y más boletos para Don Omar. La palabra clave te la voy a dar a las 9 en punto. 9 o'clock on the dot. 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

0: 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Saludos a ti escuchándonos en la radio. Saludos a ti viéndonos por la música. La chat está activa y la chat está muy spicy right now, bro. Mm-hmm. Quieren que me quite el hat. I don't know. I'm wearing a hat right now.
1: Wow.
0: Y quieren que me quite el hat. He estado sin gorra toda la semana, mm-hmm, y me puse el hat hoy porque, you know, I'm starting looking like chi.
1: Wow.
0: You know what I mean? Like, well, I need
1: no
0: a haircut. Exactly. All right, man. Vamos a entrarle a los días nacionales. Son las 9:05 y en 2 minutos te doy la palabra clave para los boletos de Don Omar. En two minutes. Pero primero, los días nacionales. Hoy, aparte de que es Throwback Thursday, hoy es el Día Nacional de la Hamburguesa.
1: Yes.
0: Love me a burger. Nice. Really good burger. So I'm going to put you on the spot, Smuchi. If you can only choose one, mm-hmm, Tommy's or In-N-Out?
1: Tommy's or In-N-Out. You know, I'm a go with Tommy's.
0: Tommy's or In-N-Out?
1: Tommy's, yeah. Es que a mí me gusta lo que le ponen el chili, you know what I mean? And I know that In-N-Out is healthy or more healthy, pero a mí me gusta embarrarme. I like to, like, bite the burger y que me manche la boca. That's what I like, bro. Like, I like it.
0: Wow.
1: Tal vez que yo fui a, you know, no quiero mencionar, pero había una hamburguesa que le echaban mucho ketchup.
0: Ajá. Uh-huh.
1: Y tenía, era una estrella.
0: Ok.
1: Y la, mordía y me embarraba de, like, de ketchup. I used to love it.
0: Hey, de ahí ya sé cuál estás hablando. De ahí me gustaba la guacamole burger.
1: Oh, nice.
0: I haven't had one of those in a while. Today is also National Beef Burger Day.
1: Mm.
0: But you already know, man. Para mí, it's gotta be grass fed, bro.
1: Hold on, real quick.
0: It's gotta be grass fed. You're not ready. You're not ready today. You're not. Okay, I knew you were gonna hit me with that. Today is also National Brisket Day. Mm. Hey, brisket, I'm down for that.
1: Brisket es la carne
0: barbecue.
1: Oh, nice.
0: Como barbecue.
1: Korean barbecue.
0: Yeah, man. Y para terminar, let's talk about drinks. Today is World Passion Fruit Martini Day. Martini, that's a girl drink.
1: Ah, yes.
0: That's a girl drink. Any type of martini, mm-hmm, it's usually a girl drink, right? All right, man, la palabra clave para los boletos de Don Omar te la voy a dar. Ponte las pilas, get ready right now. La palabra clave para Don Omar right now es bandolero. Mándame la palabra clave bandolero por texto al número 43902, 43902. Y para los que están en el chat right now, en la música app, te voy a dar una bonus keyword. Entra al chat. El chat está súper activo. Gotta send a shout out, by the way, para toda la gente que nos anda mandando tips.
1: Mm-hmm.
0: We got a tip. I know we got one just like a couple of minutes ago. I gotta send that shout out, man. We can't.
1: Nice.
0: We gotta shout out the tippers, bro.
1: Yeah, el César but, siempre los deja también.
0: Yeah, was it César? Yeah, it was César Lara. Thank you, César Lara, que nos mandó una tip ahí. Thank you very much. Let's get back to the music. En 5 minutos viene Mega Noticias. Vamos a hablar de noticias locales aquí del sur de California, aquí por Mega 963. Talk to us on the chat.

0: 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Hey, hablando de throwbacks, alguien que tiene muchas throwbacks to do a really good concert es Don Omar. Mm-hmm. Y por eso te voy a dar la palabra clave para que vayas a ver el sold out show en el Kia Forum. Este concierto ya está vendido, but we got your tickets. La palabra clave te la voy a dar en 4 minutos. 4 minutos. Primero hay que hablar de noticias. Vamos a comenzar en Simi Valley con un guy que metió la camioneta, la chocó a propósito contra una donut shop porque estaba enojado, porque no estaba abierta la donut shop. Can you believe that?
1: Wow.
0: Who was behind the wheel, bro? Was it Homer? Homer Simpson?
1: Homer Simpson dice que...
2: Dead bull.
0: Come on, Homer. All right, let's play the audio, man.
3: ¿Qué driver pasó? Was arrested by Simi Valley PD for repeatedly crashing his SUV into this donut shop. When they asked him why he did it, he said he was upset the store wasn't open yet. Now, we have the security video of this crash from the owner of the donut shop. Take a look. You're going to see this is from the inside looking out of Donuts Plus, Airdrie Road and Patricia. See that man at the front door there? He's trying to get in at about 3:30 in the morning. The store is closed, so he gets in his SUV and floors it right into the front door. He's able to knock it over, and he repeatedly pulls out and then goes back in. Forgive the pun, he does a donut in the parking lot and then takes off.
0: Damn. Drove the truck.
1: Wow.
0: Into the donut shop solo porque no estaba abierto el lugar. Damn.
1: That's crazy, bro.
0: He needed that. He really needed that sugar rush.
1: Hey, how bad do you want a donut at 3:30 in the morning?
0: Damn. All right, man. Hey, hay donas que están abiertas 24 hours.
1: Yes.
0: He could have got somewhere. All he had to do was Google.
1: Mm-hmm.
0: Open donut shop 24 hours. That's all he had to do, bro. Come on. Hey, the donut shop, let's talk fireworks. So, la policía llegó al sur centro a una casa por una llamada de violencia doméstica y se llevaron una sorpresa. Let's play the audio, muchachos.
4: Me encuentro en un vecindario del sur de Los Ángeles donde una investigación de las autoridades por violencia doméstica llevó al hallazgo de cientos de cajas de fuegos artificiales y las están viendo justo en este momento. Esto está sucediendo en la calle 85 que ha sido cerrada al tráfico vehicular durante la investigación y en ese momento oficiales pues siguen sacando decenas de cajas de una vivienda. Ya han llenado al menos 4 vehículos de carga. El escuadrón antibombas también ha estado presente aquí en la escena. Las autoridades evacuaron temporalmente a varios residentes que viven alrededor de la casa y esto lo hicieron como medida de seguridad. Son fuegos artificiales valuados, de acuerdo a las autoridades, en más de $100,000.
0: Somebody lost a lot of money.
1: Mm.
0: Y todo por una pelea de violencia doméstica.
1: Wow.
0: All right, so llenaron 3 camionetas de fireworks. Ah, tuvieron que evacuar el vecindario porque aquí pudo haber ocurrido una tragedia. Remember the one where donde explotaron un tráiler a propósito.
1: Yes,
0: y
1: yes.
0: Pensaron que no iba a explotar tan fuerte, pero hasta hirió gente. Yeah, mm-hmm. This could have ended up bad, man. Del subcentro nos vamos a San Dimas, donde las autoridades dicen que tenga cuidado que los ladrones siguen escondiendo cámaras para poder robarte en tu casa.
5: Be on the lookout for hidden cameras in your neighborhood. That is the warning from the LA Sheriff's Department after they found one in San Dimas. So earlier this week on Tuesday, deputies got a call about a burglary at a home. While they were out there investigating, they found that camera hidden some bushes across the street. And it turns out a week earlier, a landscaper had found a cell phone connected to a power bank in those same bushes. So deputies say these types of devices are used by burglars to monitor the homeowners, their comings and goings before they break in.
0: All right, man, con cuidado, mi gente, because, yeah, these guys are putting these hidden cameras, man. Ten cuidado. Y para terminar, let's talk Roblox.
1: Mm.
0: Roblox. So, un político quiere prohibir Roblox por completo porque ahí tú puedes crear, para darte una idea de Roblox, si tú eres un developer, you know, que crea juegos mm-hmm. de video, tú puedes hacer el juego de video que tú quieras ahí. Y él divulgó en una conferencia de prensa que alguien hizo un juego de video acerca del shooting, the Sandy Hook Elementary shooting.
6: ¿Qué?
0: Alguien replicó esa shooting en un juego de video de Roblox y esto fue lo que dijo.
7: Sandy Hook Elementary. This is a screenshot of a Roblox blocky character. So if you know anything about Roblox, they're blocky characters. This is an experience on Roblox, okay? What does this experience depict? It says, time until police come, 4:40. To where? Sandy Hook Elementary. Sandy Hook Elementary. You could have an experience on Roblox as the shooter at Sandy Hook.
0: So, en otras palabras, estaban replicando el tiroteo que ocurrió en esta elementary.
1: That's crazy. You know what? I always say, bro, they should cancel because in Roblox ya no puede ser, you know, saber de lo que hacen tus hijos. Aquel día estábamos mirando que hay gente que they create churches, they were going to church.
0: Yeah.
1: You know, they create so much things that you don't even know what your kids are doing nowadays.
0: You can create anything on there. Así que si tu niño juega Roblox, fíjate qué juego está jugando y con quién lo está jugando. Ok, so ten muchísimo, muchísimo cuidado. All right, man, eso fue Mega Noticias. Ahora déjame darte la palabra clave para los boletos de Don Omar. La palabra clave para el boleto, para los boletos, son dos boletos los que te puede ganar. El show ya está vendido, pero tú puedes ir mandándonos la palabra clave, dale. Mándame la palabra clave, dale. Como dale, don, dale, pero solo dale. Mándamela por texto al número 43902. 43902. Buena suerte. Y en la música app, en la chat, que está muy activa right now, de la música app, te voy a dar otra bonus keyword. Y esta hora le vamos a llamar al ganador o ganadora de esos boletos. Más música en 5, aquí por Mega 963.
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0: 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Hey, camina para las 9.50. Te voy a decir cómo te puedes ganar boletos para Don Omar conmigo en Santa Ana. A las 9.50 te doy esa información. But right now, hay que entrarle al Spicy Talk. El tema de hoy tiene que ver con cheating. All right. Mm. La pregunta es la siguiente. Si tú tienes, para las ladies, si tú tienes una mejor amiga y el marido o el novio de esa mejor amiga trata de coquetear contigo, ¿qué haces? ¿Le dices a tu mejor amiga o te quedas callada? Esto fue lo que dijo una muchacha dominicana al respecto. Checkra.
1: Si tu mejor, si el marido de tu mejor amiga te está enamorando, ¿tú se lo dijeras a ella o te quedas callada?
2: Si él me gusta, no se lo digo.
1: ¿No se lo dice?
2: No se lo digo.
1: ¿Te quedas calladita?
2: Me quedo calladita. Y si no me gusta, le digo, el marido tuyo me está enamorando. Oh, wow. Este feo viejo.
0: Si le gusta, se queda callada, dice.
3: Wow.
0: Pero si no le gusta, then she tells him.
3: Y sabes que, Eri, yo digo que así son todas las mujeres y todos los hombres. Si le gusta la chava o el chavo, se van a quedar callados because you don't know what happens. Y muchos también se van a quedar callados porque no quieren lastimar la relación.
0: All right, so la misma pregunta va para los hombres. Mm-hmm. What about if you have like a best friend, un mejor amigo, y su mujer te está coqueteando? ¿Qué haces? ¿Qué harías tú, Smuchi?
3: Yo, la verdad, man, es que... I don't know.
0: ¿Le dices, te quedas callado, o you try to get at the girl?
3: Es que si yo le digo a mi le digo a mi mejor amigo, hey, dude, your girl is tripping, she's trying to flirt with me, me vaya, tal vez no me cree, and he's gonna be like, stop lying, bro. ¿Cómo mi mujer se va a fijar en ti? Bla, bla, bla, bla, bla. So mejor me quedo callado.
0: All right, so we have two super listeners. Uno se llama Trophy Wife Rafa, and we also have Tío Rafa. Tío Rafa is an older guy, and mm-hmm. and Trophy Wife Rafa he's an older guy himself too, y tiene una young wife. Mm-hmm. Los dos nos van a dar su opinión. ¿Con quién comenzamos?
3: Tenemos cuatro llamadas. Tenemos a los dos Rafas, tenemos una mujer, tenemos otro chavo.
0: Let's finish with both Rafas.
3: Okay.
0: Vamos con la mujer primero. Mm-hmm. And I know we have a guy on the line, yes, too. Mega, buenos días.
4: Buenos días. Pues opino de que yo le llamo de acá de Ciudad Juárez y yo soy de El Salvador y yo opino que si en un caso pasara ese momento de mi amiga o algo, yo lo quisiera era retirarme, no seguir la amistad con esas personas para evitar problemas.
0: All right. Muchas gracias por esa opinión. Now we have another guy here que le pasó algo parecido. Mega, buenos días.
5: This happened to me. I didn't tell my girlfriend at the time that her friend was flirting with me. And then a few days later, I hear all these rumors from her school that, oh, you know, I'm dating this one and that one, which was me. And my girlfriend find out and she got mad. So they're like, you know what? She just did that because I rejected her, you know. Una mujer, you know, like, despiadada.
0: Wow. A propósito, tiró un chisme de que él se quería, hook up con ella. Mm-hmm. Y él le dijo que no.
3: Wow.
0: It backfired.
3: Yes.
0: So it was a no-win situation on that one.
3: Mm-hmm.
0: All right, ahora vamos con Tío Rafa. Tío Rafa is 62 years old, listens to us every day, y le gusta dar consejos a los jóvenes. Esto fue lo que dijo Tío Rafa earlier, in case you missed it. Let's do it.
6: Rafa de Camtran. Muchachos, en la vida se trata de mejorar. De manera que si la que me está flirteando a mí está mejor que mi morra, yo dejo a mi morra y salgo con la que me está coqueteando. Es simple, tienes que mejorar en la vida. Si cuando llegaste te compraste un carrillo ahí chafilla, al siguiente quieres un carro mejor y al siguiente quieres algo mejor. Es de mejorar, no de quedarse estancado.
0: All right, so para él es como sacar un carro nuevo, dice él.
3: Mm.
0: De que si la mujer está is better looking, he's kind of like the girl that we're talking about.
3: Wow,
0: you know. All right. Vamos con el otro Rafa. This is Trophy Wife Rafa.
3: Nice.
0: Trophy Wife Rafa. Hashtag Trophy Wife Rafa. And he also got very interested. Opinions. Vamos a ver qué dice él. Mega, buenos días.
7: Downtown LA. Lo que yo pienso en este tema es de que primero, antes de hablar con un amigo, por ejemplo, si alguna novia de tu amigo te está coqueteando, primero estar seguro de que la situación es real para no causar problemas donde no hay. Pero cuando ya estás seguro, sí creo que lo correcto es decirle, por ejemplo, si en mi caso me pasó de que la novia de un amigo estaba coqueteando, yo no estaba muy seguro si tal vez era yo imaginándomelo o no. Pero lo que hice fue concertar una cita con ella ella aceptó, y ya cuando llegó al lugar, estaba esperando a mi amigo conmigo ahí. Entonces fue una forma de mostrarle, porque pues igual hay que ayudarnos entre amigos, más si es una sugar baby, porque pues la inversión es grande, no queremos que otro la use, entonces si yo lo cuido a él, él me cuida a mí. Así que pues hay que ser realistas.
0: All right. Le pusieron una trampa. That's the best way.
3: Exactly, that's the best way, porque así no hay malos entendidos. Y yo digo que si la mujer se juntan, y así como los hombres se juntaron, no hay para que, you know, digan mentira los dos. Like, you know, what you gonna say?
0: Yeah,
3: you
0: got me. Ahí no hay de que no te creen.
3: Exactly.
0: Porque mucha gente no lo quiere creer.
3: Mm-hmm.
0: You tell them, like, hey, this is what's going on, y no lo creen. Creen que a lo mejor lo estás haciendo por envidia, or maybe you have another reason. Maybe sometimes they start thinking that maybe you just want to break them up, you know?
3: Y sabes qué, y estoy muy seguro que si dos mujeres hacen esto al guy, bro, el guy va a decir, hey, babe, you know, she's just trying to break us up. She sees us happy. Bro, van a invertir tantas mentiras, pero es mejor tenerlos a los dos ahí enfrente.
0: All right. ¿Qué harías tú en esta situación? Vamos a subir esto en las redes sociales. Let us know. We're going to do a recap. Drop us a comment, let us know. And you can drop us a comment right now in la música app. We got the chat right now. La chat está activa. Por si no lo sabías, estamos transmitiendo en vivo, live video right now en la música app. Y si estás frente a una computadora, puedes entrar también y vernos por la música app en el teléfono y también por mega963.com. Mega963.com. Y si la quieres más fácil, mándame un texto y yo te mando el link. Ok, mándame un texto al 213-566-9696, 213-566-9696, y yo, Osmuchi, personalmente, te vamos a mandar el link. Let's get back to the music. En 5 minutos le llamamos al ganador o ganadora de los boletos de Don Omar para que lo vayas a ver cantar esta canción en vivo. Mega 963, what up?

0: Mega 96.3, buenos días. Un saludo a todos escuchándonos en la radio. Para los que nos están viendo también en la música app, we have a chat. Y esa chat está súper activa right now. Tan activa que mañana viernes, mañana vamos a regalar boletos para Don Omar solamente para la gente en el chat. It's gonna be a whole separate contest.
1: Wow.
0: Quiero que en el chat mañana en la mañana nos digas por qué tú te mereces ganarte los boletos para Don Omar. Okay.
1: That's gonna be pretty cool.
0: That's gonna be cool, right? That's gonna be cool.
1: Imagínate cuánta gente se va a conectar en el chat, bro. And like, yeah, I mean, do we know how you're gonna win or
0: we're gonna choose somebody randomly.
1: Damn, that's crazy.
0: Quiero saber por qué tú te mereces en el chat ganarte los boletos para Don Omar.
1: Nice.
0: Y no te preocupes, para ti escuchándonos, esto no va a afectar los boletos que ya estamos regalando al aire. This is gonna be a whole separate thing.
1: Nice.
0: Okay. Así que si no tienes la música app, descárgala right now. Te vamos a poner el link en un post que vamos a hacer en las redes sociales para que puedas descargar la música app. O si no, también si quieres, te puedo mandar por texto yo el link para que nos puedas ver en el teléfono o en la computadora. Just send me a text al 213-566-9696, 213-566-9696, y yo te mando el link ahorita mismo para que nos puedas ver. You could actually start watching us right now. Si me mandas el texto, yo te mando el link ahorita mismo. All right, ahora, hablando de Don Omar, we gotta get the winner for today's contest. Let's call the winner, Smuchi.
2: Aló.
0: Aló, buenos días. DJ Ariwan aquí de Mega 96.3. ¿Con quién hablo?
2: Con Diana.
0: Diana de Santana. ¿Adivina qué? Te vas a ir a ver a Don Omar en concierto.
2: ¡Wow! Lo estaba esperando. Sí, veniste tú. Tú me conociste ahí en el Gallo Giro, que no me gané tickets.
0: Sí, me acuerdo que te conocí en el Gallo Giro. She didn't get to win that day. She didn't leave too happy. But today she leaves. She knows she's happy today.
1: Nice.
0: Para que veas que cuando te toca. She got hooked up with the tickets.
1: Oye, y hablando de ahí de Santana, ¿qué no vas a estar tú ahí, Eddie?
0: Yeah, man. So mañana viernes, pon atención. Mañana viernes voy a estar en Santana. Voy a estar en el 730 East 17th Street. 730 East 17th Street. Voy a estar ahí de las 6 a 8, de 6 de la tarde, ¿ok? 6 de la tarde a 8 de la noche. Pon atención, voy a estar regalando boletos para Don Omar y también voy a estar regalando boletos para el lugar más feliz del mundo. Quiero que le caigas, 730 East 17th Street en Santana. So, lots of ways to listen. Mm-hmm. And when? Mañana nos puedes escuchar en la radio, vernos por la música app. Te puedes ganar los boletos en la radio, en la chat y también conmigo en Santana en persona.
1: So you have a chance to win on the chat tomorrow con nosotros también escuchando en el carro y también en Santana para Don Omar. Wow, en boletos para Disney. Wow.
0: Yeah, you can't go wrong, man. Yes. You can't go wrong. Así que sabes, para mañana viernes. Why the crickets, bro?
1: Sorry, bro. It was the wrong button here, bro.
0: Para que veas que estamos 100% en vivo. He hit me with the crickets right now for no reason.
1: Yes, yes.
0: Hey, antes de despedirnos, Throwback Thursday.
1: Oh, yes.
0: Throwback Thursday. So this is something we wanted to talk about earlier, but we didn't get a chance.
1: Mm-hmm.
0: Vamos a hablar de throwback gear.
1: Vamos a hablar de la camisa que tienes de Sao Paulo, bro. ¿Dónde la agarraste? Porque esas ya ni las hacen.
0: Yeah, so over the weekend estuve en Lake Elsinore.
1: Mm.
0: I was on the 15th freeway y siempre me había querido bajar allí porque hay unos outlets.
1: Okay.
0: So nos bajamos ahí con toda la familia. And I thought that place was going to be popping because it looks cool from the freeway.
1: Mm-hmm.
0: Pero ese lugar, bro, está a punto de cerrar.
1: Oh, wow.
0: Like, it needs to be revived. Like, Like that mall needs boca a boca, like, right now.
1: Wow.
0: Like, pero hay una really cool thrift store ahí en esos outlets. A thrift store, okay? In the outlets. It doesn't even make sense, right? Because it's a thrift store.
1: Yo pensé que se le habías quitado a un morenito porque es la marca de los morenitos que se usan. I'll be honest, bro. I'll be honest. Yo, puro morenito, la miraba esa marca.
0: Hey, man, so let's mention some throwback marcas from back in the day.
1: Yes. La de Fa. ¿Cómo era? Fan Fubu. Fubu, ándale.
0: Bro, Fubu. As a matter of fact, at that thrift store that I was at, they had JNCO jeans, bro.
1: Wow.
0: I was in there with my kids, And I was showing them the jeans, and I was like, hey,
1: these
0: jeans were in back in the days, and now you guys are wearing them now.
1: Yo me acuerdo también que me ponía, I don't know if you remember, the Solo jeans.
0: Oh, the Solo.
1: The Solo jeans.
0: Those were big, too.
1: Yeah, the big ones. Yeah, the big ones.
0: Eso se los ponían los Taggers.
1: Yes.
0: Se los ponían los Ravers.
1: Yes.
0: Se los ponían the Party Crews.
1: Yeah, everything.
0: Everybody was wearing Solo jeans back in the day. So what else? What else? About Fat Farm, the ladies.
1: Oh, yeah.
0: The ladies used to wear Fat Farm.
1: Wow. También una que te ponían las ladies que eran como workout, que decía Juicy in the back.
0: Oh, Juicy Couture.
1: Juicy Couture, esas cosas, esas cosas.
0: And ya que mencionaste marcas de morenos también.
1: ¿Cuál?
0: How about Sean John?
1: Ah, bro.
0: Esa no
1: la podemos mencionar.
0: Esa ya está prohibida.
1: Yes.
0: I mean, ya no, it's not in, you know, yeah, so we're just talking about, we're not saying we support it. Disclaimer, yes. We're not supporting it, we're just mentioning it.
1: Pero ¿cuál otra de las mujeres se ponían? Ed Hardy
0: is back.
1: Oh, it's back
0: it's
1: now.
0: It's back.
1: Wow.
0: Yes.
1: Wow.
0: Ed Hardy is back.
1: Wow. Oye, la gente está diciendo acá en el chat, Fila, don't forget the Fila.
0: Oh, the Fila tennis shoes?
1: Mm-hmm.
0: Yeah, man. Okay, I'm going to take you way back with this.
1: A ver.
0: You're going to be like, what?
1: A ver.
0: LA Gear.
1: Wow.
0: You don't remember LA Gear, bro?
1: LA Gear, bro. I remember.
0: Google LA Gear shoes.
1: I remember Pro Wings. Yeah, I mean, Pro Wings. The Edge 800s and stuff. I remember
0: Pro
1: those.
0: Wings. Damn. Did your mom take you to Payless Shoes to go buy?
1: Yes, hey, ese era nuestro warehouse shoes. You know what I mean? Nuestro warehouse shoes, Payless.
0: Somebody said, hell yeah, apple bottom jeans.
1: The Lux.
0: Somebody said, baby fat. Damn.
1: Wow.
0: Baby fat. I hope we took you back with those, man.
1: Yes.
0: All right, man, it's 9:55. Sandra Peña is up next. And we're going to ask Sandra. She's not here yet.
1: No, next time.
0: I would ask Sandra Peña. What throwback gear se ponía? Somebody said Echo, bro. Echo.
1: Oh, wow. Echo, yes.
0: Echo, remember Echo?
1: That's a long time ago.
0: They used to make the cool jean jacket outfits.
1: Pura ropa de morenitos. Pura ropa de morenitos, está diciendo la gente.
0: All right, man. Have a good rest of your day. Hablamos contigo mañana, 6 de la mañana, live video stream, y nos escuchas en la radio como tú quieras. Mega 963. Have a good rest of your day.

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19: 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Seguimos en la música app. Live on the chat. Talk to us on the chat. All right, get on it.
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I'm sorry, traigo la cosquillita en la nariz right now. Mega 96.3, LA's number one party station. Muy buenos días, happy throwback Thursday. Sandra Peña aquí contigo este 28 de mayo hasta las 3 de la tarde. And I got tickets, baby. I got tickets para Disneyland. También te regalo boletos para que te vayas a ver al rey Don Omar en concierto. Today those tickets are yours. Buenos días.

sí, fue mi culpa. Yo sé que, with it being TBT, te emocionaste escuchar al Zan y a Lennox. Oh, here it is, sorry. Fue mi culpa, I'm sorry. Hey, me estoy, apenas voy. I'm like the third sip de mi cafecito. Tranquilo, relax, give me a break. It's Mega 96.3. Aprovechando que abrí la boca otra vez, just to remind you que I got tickets to Disneyland. 5 boletos al lugar más feliz del mundo. Te los ganas today, así que trucha pa' cuando te diga. Así que para la antena pa' cuando te diga. I'm looking for caller 9. Be caller 9.

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0: estoy llamando para los boletos de Disney.
1: Pues buenas noticias y malas noticias. Empiezo con las malas, de que todavía no voy buscando la llamada 9, but the good news is que this is the right number. So cuando escuches que diga llamada 9, te ganas boletos a Disneyland, entonces that's when you gotta call me to win.
0: Okay, pues está bien, gracias.
2: Dima.

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0: Mega 96.3, hello.
1: Hello, this is the radio.
0: Yes, ¿en qué te puedo ayudar?
1: Oh, I'm just calling about the ticket.
0: ¿Los boletos de Disneyland o los boletos de Don Omar?
1: Ah, no sé, los que sea.
0: Ok, para Disney tienes que parar la oreja y cuando yo te diga que ando buscando la llamada 9 para los boletos to the happiest place on earth, be caller 9 a este mismo número. Y si lo que quieres es ganarte tickets to go check out Don Omar en concierto, start texting la palabra danza al 43902, ¿ok?
1: Ok, thank you.

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1: 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It's Tony A.M., your 3 o'clock mix DJ aquí. 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

Hoy 28 de mayo del 2026, almost June, believe it or not. Bueno, los Walter Mercados del mundo pusieron together sus cabecitas y cuando se trata del amor, dicen que una fresh energía romántica will be surrounding tu cora today. Chao, it's Mega 96.3 con el consejo seco. 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

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It's Mega 96.3 y ahí viene Alex Sensation. He is minutes away from bringing you toda una hora de música sin comerciales, llena de todos los throwbacks, los clásicos, 'cause it's Throwback Thursday, la mega mezcla, 12 o'clock.

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1: Feliz jueves, presocial, jueves, casi viernes, Friday Junior, TBT, Throwback Thursday, jueves, uno de los días favoritos del pueblo, jueves clásico, porque recordar es vivir. Yes, sir. Estamos en vivo a través de la Mega en Nueva York, la Mega en Puerto Rico, la Mega en Los Ángeles, el Nuevo Sol con Z en Miami, Orlando, Tampa, en the Florida Keys, Los Cayos, DC, Maryland, Virginia, en la Nueva Latino FM y en la música app. Me tienes en el mundo entero completamente gratis. Descárgala ya para tu celular, Android o iPhone, la música app. Bueno, pasado mañana, dos días para el Miami Bash. Estamos listos para disfrutar y celebrar con mi gente de Miami, toda mi gente de la Florida, toda la gente que viene fuera, los que vienen de diferentes estados, diferentes países. Welcome. Aquí los estamos esperando con los brazos abiertos para disfrutar con ustedes. Gonna be an amazing weekend. All right, comunícate conmigo. Me sobran un par de boletitos para el Miami Bash, para uno de mis fieles oyentes. Call me right now. 1-800-315-9790.

0: 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Okay. Classic. Gotta love the classics, man. Without the classics, we wouldn't be here. So, ya tú sabes. Sin los clásicos no estuviéramos aquí. So, todos los jueves se lo dedicamos a los classics. Any genre, cualquier género. Tú me la pides y yo te la mezclo. Good vibes only. All right. Dos días. Faltan para el Miami Bash. Ya pasado mañana, this Saturday, te espero en el Kaseya Center con todos mis amigos en tarima para una noche de puro party. Buenas vibras, buen ambiente. Todas esas mega estrellas que van a estar con nosotros ahí. It's gonna be beautiful. La tarima, la producción, el sonido. I just want you guys to go and have a great time. Enjoy the moment. Pónganse cómodos porque son más de 5 horas de concierto. Ya tú sabes. All right. Last minute tickets en Ticketmaster.com. Llamada número 9, se gana un par de boletitos. Mete mano Sandra Peña en el A. Love you, baby.
1: Love you too, Alex Sensation. Y pues ya mañana viernes, aquí te esperamos con la mega mezcla at 12 o'clock, right here on Mega 96.3, LA's number one party station. All right, I know you want your tickets to Disneyland, right? Okay, so te voy a decir, en cuanto escuches la próxima canción de Karol G, sé la llamada 9. The next Karol G song you hear, be caller 9 al 213-566-9696 y te llevas tus 5 boletos a Disneylandia.
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4: Shalom, mi reina. 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
5: Vamos a ver.

0: ¿Qué oxen y qué oxen? A mí tú me hablas de amor. Este machito que está acá no es el mismo. No es el mismo que yo conocí. Y no me encanta. Así que si no va a estar el que yo conocí al principio, no lo quiero.
1: Hey, ¿qué tal, amigos? Yo soy Karol G y estás escuchando a Sandra.

0: que vengo aquí comiendo, ahora sí vengo comiendo, manejando y al trabajo.
1: Manejando al trabajo y ganándote boletos a Disneyland Festival.
0: ¡Oh, my God! ¡Oh, my God!
1: Las mujeres sí que sabemos hacer multitasking. Karen, te ganaste 5 boletos a Disneylandia, que están celebrando, están a punto de celebrar the summertime at the happiest place on earth, y tú ahí vas a estar para celebrar también, ¿ok?
0: Oh my God, thank you so much, Andra. Gracias, Mega 96.3, por llevarnos a Disneyland.

Rangers, Boys in Blue, barrieron ayer con los Rockies. Hoy les toca barrer en casa. Descansan today a nosotros, $7 Panda Express with a W from yesterday. Mañana comienzan la serie contra los Phillies también aquí at home. Y tenga para que se entretenga tu PZ Sports.

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2: 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Salome, venga. Silvestre, mi hermano. Sírvete otro.
3: Vamos a ver.

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9: Happy Friday, Junior LA. It's Tony AM in the mix, commercial free. 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
1: ¿Qué onda, Los Ángeles? It's Tony A.M., your 3 o'clock mix DJ aquí. ¿Lesionado en un accidente de auto aquí en L.A.? ¿Necesitas un bufete que realmente conozca esta ciudad? No uno de fuera tratando de...
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2: De niño, mis padres peleaban mucho, me daba miedo, me enseñaron a esconder mis emociones, me dijeron cosas como no llores y sé fuerte. La respuesta al estrés.
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9: DJ Ariwan aquí de Mega. Saludos a Gabriel de Pasadena. Él recibió $1.6 millones después de que fue una víctima en un accidente de tránsito. José de Glendale, a él lo mordió un perro. Él recibió $500,000. 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